Amigos y amigas de la música de antes, hola, hola, hola, hola. Sí, empieza ya la fiesta de los temazos, la fiesta de este encuentro diario en tu radio favorita y en tu momento de podcast. Aquí con un buen listazo de canciones para hoy, bien hallado, bien situado, líquido que no haga falta, líquido, hay que hidratarse, agua fresquita, bueno, medio fresquita, no es bueno para la voz, el agua tan fresca o congelada, eso no es bueno. Y todo listo para echar un buen rato de radio, como solemos hacer, buen rato de radio con música de antes, con la que nos gusta. Nos hemos esmerado nuevamente, mirando exhaustivamente auténticos temazos, canciones que la gran mayoría, suponemos que la gran mayoría, te suenan. Y si no, pues nunca es tarde. O recuperarlas, o no saber. En decir, esta canción, claro, si me gustaba. Sea cual sea la situación o el momento. Gracias por estar ahí un día más en los temazos de tu vida.

0: El sonido británico de los House Martin, la casa de los Martin, Happy Hour. La hora feliz. 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
0: Disfrutando de los temazos de tu vida. Cada día, de lunes a viernes. Y encantados que estamos, ¿eh? Vamos a recuperar esta canción de Philip Wauke. Que no es la primera vez que suena por aquí, ¿eh? La hemos puesto alguna que otra vez. Esto se llama Together in Electric Dream.

Estas chicas, Mel and Kim, con este Respectable, que sonó bastante en el año 87, 1987. Como esta canción, por ejemplo.

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San Andrea Maitreya, también conocido como Trent Darby, Wishing Well. Very well. Estamos terminando ya el primer bloque, amigo y amiga, Sí. Ya ha pasado. Ya está pasando esta primera de las cuatro partes. Hasta ahora, no te vayas.

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Bueno, aquí hicieron un arreglo aquí, una base rítmica con una parte de la película La chaqueta metálica. No sé si has visto La chaqueta metálica. Pues lo típico, frases que repite el capitán o el sargento mientras están haciendo el periodo de instrucción, y ellos repiten siguiendo el paso. Bueno, Full Metal Jacket. No sé si te acuerdas de esto, yo creo que sí, ¿eh? Yo creo que hasta has bailado esta canción o alguna canción de esta mujer, de Sonia, You'll Never Stop Me Loving You. Otro de los productos, musicalmente hablando, de Stock, Aitken & Waterman.

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Bonita canción esta de Gloria Estefan, ¿eh? Don't Wanna Lose You. Otra canción que te va a sonar. Abre las orejas.

Esto estarás diciendo, ¿qué me ha puesto este hombre? ¿Qué ha puesto por la canción? Pues esto sonó mucho en el Reino Unido en el 87, 89, por ahí más o menos. Este número uno, así se llama, número uno, Starlight. Esta te va a sonar más, esta te va a sonar más. Que fue un auténtico exitazo en muchísimos países. ¿Escuchas esa guitarrita que recuerda al oeste? Pero realmente nos situamos en Texas. En Texas. I don't want a lover. Temazo.

Pues sí, un auténtico exitazo que fue este I Don't Wanna Love Her de Texas. Y si fue un exitazo, pues suena aquí como temazo, hoy aquí en tu programa de radio favorito del recuerdo. Debe sonar y debe estar ahí, pues está en nuestra carpetita. Y más canciones que fueron éxito y que hoy suenan como temazos van a sonar en el siguiente bloque. Un pequeño break, pequeño descansillo y estamos de vuelta.

Pues de todos esos personajes y todas esas personas, pues él elegía quedarse con la del pirata cojo, con parche en el ojo, con pata de palo. Le pega, le pega. Joaquín, Joaquín Sabina. Bueno, pues vamos ahora a escuchar esta canción, que seguro que te va a sonar también, que fue todo un exitazo en las pistas de baile de Fritz.

dejándolo claro que eres mi mundo. Eres mi mundo, eres mi todo. You are my world. De Comunal. Con el señor Jimmy Somerville.

Ahora te voy a poner una canción. Un hombre que era más conocido en la pequeña pantalla o en la gran pantalla, porque ha hecho muchas películas. Pero hizo sus pinitos también en la música. Respect Yourself, Bruce Willis.

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0: Vega. ¿Cómo pegó esta canción? Bueno, esta adaptación de este Mambo número 5 que hizo Lu Vega, terminando ya los 90, ¿eh? 98, 99, por ahí, ¿eh?
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0: Nothing Compared to You, esta canción de, bueno, cantada por Sinéad O'Connor, pero ya sabéis que es de Prince.
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0: Pues vamos a subir un poquito de ritmo, ¿no? Porque ya más no podemos bajar, ¿eh? Lionel Warden y este Happy All Over Again.

Sí, amigo y amiga de la música de antes, esto llega a su fin. Es el punto y seguido para un nuevo encuentro de mañana. Si quieres, si te apetece, nosotros vamos a estar aquí siempre listos, bien preparados, bien cargada la mochila, para seguir ofreciéndote más temazos. Ha sido todo un placer estar aquí contigo en esta tu radio, en este momento especial. Gracias, sinceramente, por estar ahí. Porque seguro que en agosto tienes muchas cosas que hacer y dedicar tu tiempo a nosotros es de agradecer. Hasta mañana. Chao.

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1: Son las 10 en punto de la mañana.

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Amigos y amigas de la música de antes, hola, hola, hola, hola. Sí, empieza ya la fiesta de los temazos, la fiesta de este encuentro diario en tu radio favorita y en tu momento de podcast. Aquí con un buen listazo de canciones para hoy, bien hallado, bien situado, líquido que no haga falta, líquido, hay que hidratarse, agua fresquita, bueno, medio fresquita, no es bueno para la voz, el agua tan fresca o congelada, eso no es bueno. Y todo listo para echar un buen rato de radio, como solemos hacer, buen rato de radio con música de antes, con la que nos gusta. Nos hemos esmerado nuevamente, mirando exhaustivamente auténticos temazos, canciones que la gran mayoría, suponemos que la gran mayoría, te suenan. Y si no, pues nunca es tarde. O recuperarlas, o no saber. En decir, esta canción, claro, si me gustaba. Sea cual sea la situación o el momento. Gracias por estar ahí un día más en los temazos de tu vida.

0: El sonido británico de los House Martin, la casa de los Martin, Happy Hour. La hora feliz. 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
0: Disfrutando de los temazos de tu vida. Cada día, de lunes a viernes. Y encantados que estamos, ¿eh? Vamos a recuperar esta canción de Philip Walker, que no es la primera vez que suena por aquí, ¿eh? La hemos puesto alguna que otra vez. Esto se llama Together in Electric Dream.

Estas chicas, Mel and Kim, con este Respectable, que sonó bastante en el año 87, 1987, como esta canción, por ejemplo.

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Sananda Maitreya, también conocido como Trent Darby, Wishing Well. Eddie Well. Estamos terminando ya el primer bloque, amigo y amiga, ¿eh? Sí. Ya ha pasado. Ya está pasando esta primera de las cuatro partes. Hasta ahora, no te vayas.

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Bueno, aquí hicieron un arreglo aquí, una base rítmica con una parte de la película La chaqueta metálica. No sé si has visto La chaqueta metálica. Pues lo típico, frases que repite el capitán o el sargento mientras están haciendo el periodo de instrucción, y ellos repiten siguiendo el paso. Bueno, Full Metal Jacket. No sé si te acuerdas de esto, yo creo que sí, ¿eh? Yo creo que hasta has bailado esta canción o alguna canción de esta mujer, de Sonia, You'll Never Stop Me Loving You. Otro de los productos, musicalmente hablando, de Stock, Aitken & Waterman.

Bonita canción esta de Gloria Estefan, ¿eh? Don't wanna lose you. Otra canción que te va a sonar. Abre las orejas.

Y tú estarás diciendo, ¿qué me ha puesto este hombre? ¿Qué ha puesto por la canción? Pues esto sonó mucho en el Reino Unido en el 87, 89, por ahí más o menos. Este número uno, así se llama, número uno, Starlight. Esta te va a sonar más, esta te va a sonar más. Que fue un auténtico exitazo en muchísimos países. ¿Escuchas esa guitarrita que recuerda al oeste? Pero realmente nos situamos en Texas. En Texas. I don't want a lover. Temazo.

Pues sí, un auténtico exitazo que fue este I Don't Wanna Love Her de Texas. Y si fue un exitazo, pues suena aquí como temazo, hoy aquí en tu programa de radio favorito del recuerdo. Debe sonar y debe estar ahí, pues está en nuestra carpetita. Y más canciones que fueron éxito y que hoy suenan como temazos van a sonar en el siguiente bloque. Un pequeño break, pequeño descansillo y estamos de vuelta.

Pues de todos esos personajes y todas esas personas, pues él elegía quedarse con la del pirata cojo, con parche en el ojo, con pata de palo. Le pega. Joaquín Sabina. Los temas de tu vida. Bueno, pues vamos ahora a escuchar esta canción, que seguro que te va a sonar también, que fue todo un exitazo en las pistas de baile de Fritz.

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You are my world. The Communal. Con el señor Jimmy Somerville.

Ahora te voy a poner una canción. Un hombre que era más conocido en la pequeña pantalla o en la gran pantalla, porque ha hecho muchas películas. Pero hizo sus pinitos también en la música. Respect Yourself, Bruce Willis.

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0: Lu Vega. ¿Cómo pegó esta canción? Bueno, esta adaptación de este Mambo número 5 que hizo Lu Vega, terminando ya los 90, ¿eh? 98, 99, por ahí, ¿eh?
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0: Nothing Compared to You, esta canción de, bueno, cantada por Sinéad O'Connor, pero ya sabéis que es de Prince.
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0: Pues vamos a subir un poquito de ritmo, ¿no? Porque ya más no podemos bajar, ¿eh? Lionel Warden y este Happy All Over Again.

Sí, amigo y amiga de la música de antes. Esto llega a su fin. Es el punto y seguido para un nuevo encuentro de mañana. Si quieres, si te apetece. Nosotros vamos a estar aquí siempre listos, bien preparados, bien cargada la mochila para seguir ofreciéndote más temazos. Ha sido todo un placer estar aquí contigo en esta tu radio, en este momento especial. Gracias, sinceramente, por estar ahí. Porque seguro que en agosto tienes muchas cosas que hacer y dedicar tu tiempo a nosotros es de agradecer. Hasta mañana. Chao.

0: Gran remix de Andrés Sonrubia que acaba de sonar. Las salas, los eventos que llevan años llenando saben que el DJ no es un lujo, es una necesidad. Así que yo que tú le preguntaría por algún hueco, ¿eh? Que si gestionas algo serio, no vas a fallar.
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1: Otro de esos temas de Onrubia que me tiene enganchado. ¿Cómo sabe las teclas a tocar para que el cuerpo te pida movimiento constante?

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0: Son las 3 en punto de la tarde.
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0: arriba los corazones y arriba los recuerdos. ¿Qué tal? Hola, hola. Bienvenidos a este miércoles 6 de septiembre, ya en la radio con tus recuerdos. Y este gran tema de Antonio Flores, arriba los corazones, nos ayuda a arrancar el programa de hoy. Esto es Recuerdas, este es el programa donde viven tus recuerdos, donde para nosotros no pasa el tiempo. Y es que las canciones de ayer, para nosotros, ojo, siempre para nosotros, son mucho, mucho, mucho, mucho mejores que las de hoy en día. Por eso nos encanta compartir junto a ti estos grandes recuerdos día a día. A esta hora, aquí en la radio, Antonio Flores y Arriba los Corazones, la primera canción con la que te decimos hola, hola, bienvenidos a Recuerdas.
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0: Pero por aquí, si no mueves el dial, van a pasar grandes artistas, grandes canciones del recuerdo. Fíjate, una de las grandes, Shakira, se pasa ahora en Recuerdas con sus Pies Descalzos, Sueños Blancos.

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Todo tiene su fin. La gran canción de Medina Zara. Bueno, realmente la canción no era de Medina Zara, lo sabes, ¿no? Es un clásico del rock andaluz y está escrita originalmente por el grupo Los Módulos en los años 70. Aunque hoy nos hemos quedado con esta adaptación, yo creo que maravillosa, de la banda Medina Zara, de este Todo tiene su fin. Y hablando de cosas maravillosas, nuestra siguiente canción en este veranito es un clásico atemporal. Este sonido pertenece a una de las canciones más icónicas de los 80. Es el True de

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Qué bonita canción, este Jesus to a Child. Es la gran canción, este gran power ballad que nos ha ayudado a abrir este nuevo bloque. Un bloque que, ojo, viene cargadito de grandes éxitos de recuerdo, como todos, pero en esta ocasión viene con un regalo de Nacho Cano a la banda Olé Olé, con una banda sonora original de la buena amiga Irene Cara y con el jefe, si es que ha venido a visitarnos. Señoras y señores, llega, ¿recuerdas?, en este verano el mismísimo Bruce Springsteen con... Sí.

La gran Irene Cara y el tema What a Feeling, desde una banda sonora original increíble que nos ha servido para recordarla ahora mismo. Oye, que estoy pensando que sí, te he dicho, te he adelantado que te iba a poner un regalito que hizo José María Cano a la banda Olé Olé. Y es que si lo piensas bien, vamos, falta solo Ana Torroja. Si tú quitas a Vicky Larra y pones a Ana Torroja, es un tema de Mecano de los 80, sí o sí. No controles. Pues eso, no controles el tiempo que va a tardar en sonar, pero lo vas a disfrutar, estoy seguro.

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Uno de los grandes éxitos en mayúsculas del señor Bruce Springsteen nos sirve, nos ayuda para abrir la segunda hora de este programa especial de Recuerdas en este verano.

disfrutar del grupo catalán liderado por Carlos Segarra, Los Rebeldes. Sonando ya esta canción veraniega de Los Rebeldes que te va a encantar en Recuerdas, el programa donde viven tus recuerdos y donde te doy las gracias un día más por estar ahí al otro lado y sobre todo por aguantar este calorcito con la buena música del recuerdo en este mes de agosto.

Aunque somos muy, pero que muy fans de el dúo formado por Manolo García y Quimi Portet, nos encantan las canciones de Manolo en solitario. ¿Recuerdas? Y de hecho este Pájaros de Barro creo que es precioso.

0: house y con sonidos groove electrónicos se convirtió en auténtico número uno de las pistas de baile un verano como este, pero del año 1998. Cántala otra vez, cántala de nuevo. Moloco, Sing It Back.
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Donna Lewis. Me encanta esta gran canción llamada I Love You Always Forever, pero sobre todo me encanta un dueto que hizo con el mismísimo Richard Marx para una peli de dibujos animados. A ver si la rescato, que si no recuerdo mal, si no me falla la memoria, era la peli de Anastasia. Bueno, pues con este I Love You Always Forever hemos arrancado este nuevo bloque de éxitos. El recuerdo que viene cargadito de grandes canciones. Por ejemplo, van a venir New Kids on the Block, La Trampa o los mismísimos AC/DC. Con ellos cogemos la guitarra y no la soltamos en un ratito, ¿vale?

uno de nuestros buenos amigos, el gran Pablo Perea. Oye, qué majo que es, ¿eh? Siempre que le pedimos algo, está encantado de hacernos esos favores musicales y nosotros estamos encantados de recordarlo con su banda La Trampa y este Acércate y Bésame. Oye, pues Acércate, que llega ahora una de las boy bands ochenteras más reconocidas. Hablamos de la banda New Kids on the Block. Esto que ya suena se llama Tonight y después llega Canción Veraniega al Canto.

0: Bueno, pues llega el momento de despedirnos, llega el momento de ir recogiendo todos los discos que tenemos por aquí, por el medio, porque la radio continúa. Ya sabes que te acompañamos junto a ti las 24 horas, los 7 días de la semana, aquí con la mejor programación musical y con el mejor entretenimiento. Ahora yo me marcho, pero prometo volver mañana. Hasta aquí la edición de este miércoles y madre mía, la canción que te traigo, canción que estuvo a puntito de representar a España en el Festival de Eurovisión. Al final mandamos a Rosa con el Europe's Living a Celebration. Hablamos del corazón latino de David Bisbal. Con él te dejamos. Volvemos mañana jueves aquí en tu radio favorita a la misma hora de siempre, en el dial de siempre, con los recuerdos de toda una vida. Hasta mañana. Feliz miércoles.
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0: Hasta aquí nuestro programa de hoy. 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

días, amigas, queridos amigos. Como es tradicional, siempre al filo de las 5 en punto de la tarde, las 4 en la Comunidad Canaria. Aquí estamos de nuevo, los amigos de A Toda Radio, con este que te habla, con tu amigo José Ibáñez, comenzando una nueva edición, la de hoy miércoles. Además, como siempre, poniendo en marcha nuestro WhatsApp, el 694-247457, y dándote naturalmente la bienvenida a 3 horas intensísimas de buena música. Estás más que invitada, más que invitada.

0: Llego tarde, así es como se llama. La vuelta para el sevillano, para Álvaro de Luna, que tenía que sonar necesaria, obligatoriamente, esta tarde de miércoles, aquí en A Toda Radio. Y también tiene que sonar el David Guetta con John Martini, con Humano, Human.
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0: a través de WhatsApp. Ahí estábamos viajando hasta la capital imperial, hasta Toledo, con 21 y con esa nueva entrega desde la reedición de balada de Delirio y Equilibrio, ese single llamado Troya. Y ojo, porque tengo más peticiones, como por ejemplo la de Álvaro, que quiere la canción del Mundial, Shakira con Burna Boy, Dai Dai.
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El 29 de septiembre de 1997 y bajo el nombre de Blanca Sol López Santos, tú la conoces, todos la conocemos como La Beba. Esto era lo último para ella, se llama La Culpa. Y ahora nos quedamos con el tema central de la banda sonora de la película de dibujos animados Toy Story 5, la encargada de musicalizarlo, una auténtica superventas norteamericana, Taylor Swift con I Need It, I Need You. Feel your music.

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1: Oli con Leire Martínez. 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

0: Las 5 de la tarde, 34 minutos, siempre una menos en Canarias, echando un vistazo atrás, un viaje a través del tiempo hasta el año 2002 con una mujer que en realidad es un hombre de pila, Ramona, pero que todo el mundo la conoce como Avril Lavigne, la canadiense que además lo ha pasado muy mal, está hecha una campeona y luchó contra una enfermedad mortal y la ganó, la derrotó. Oye, que seguimos adelante, pero volviendo al presente ahora con Samurai Jai, con el italiano, pero contando con la zaragozana Nayara. Llega Obsesión.
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0: pedazo de baladón, qué pedazo de número uno para este hombre que padece el síndrome de Tourette. Ahí estaba Luis Capaldi, este británico nacido en Glasgow el 7 de octubre de 1996. Luis Capaldi, que nos traía Stay Love, que da paso además a una verdadera institución de la música made in Spain, como es Luz Casal, con su última entrega desde el álbum Me Voy a Permitir. Ese nuevo sencillo se llama Nada es Imposible.
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coreana y Brianna, pero artísticamente se hacen conocer como Coco and Brazy. Nos traían este Tonight, auténticas DJs de primer nivel que además tienen origen puertorriqueño. Y ahora vamos con la radio interactiva 694-2474-57. Petición de José Luis, la villa de Ryan Castro con Capo y con Gangsta.

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0: A desinhibirnos y a ponernos a bailar como auténticos posesos, ¿eh? Ahí estábamos con ese sonido que nos llega directamente desde nuestras antípodas, los Bug Riders, algo así como los robabolsos con Break My Heart. Le echamos un ojito al relojito, nos dice que son las 6 de la tarde, 3 minutos, una menos en Canarias. Momento para hacer de nuevo la radio interactiva con la petición que nos ha hecho Luis en nuestro WhatsApp en el 694-247457. Un sueño de más de uno y de más de una. Ana Mena con Lola Indigo y Patito.
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0: La hija del director de cine J.J. Abrams, conocido entre otras cosas por haber dirigido y producido Perdidos, ¿eh? ¿Te acuerdas de la serie, no? Ahí estaba Gracie Abrams, ella sonando por derecho propio aquí en A Toda Radio, la norteamericana, con este Hit the Wall. Y de nuevo tenemos una petición en nuestro WhatsApp, en este caso es Fer quien nos pide a Nicky Nicky Nicky Jam con Loco por Verte.
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0: El de Queens, el de New York City, está de vuelta esta vaca sagrada de la música de baile. Bueno, decir su nombre ya es decir calidad absoluta, indiscutible. Roger Sánchez, que nos traía este How Do We Say Goodbye. Y atención, porque hablando de calidad absoluta en lo que al plano Made in Spain se refiere, llegan los de Carlos Goñi a continuación hasta toda radio, ¿sí? Llegan los Revolver y no te lo puedes perder. Lo mejor de mí.
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0: los de Carlos Tarque, los murcianos que sonaban por derecho propio en nuestra sección de música del recuerdo. Los estábamos rescatando desde prácticamente comienzos de milenio, desde 2001 con Carolina. Por supuesto, eran los M-Clan, que además sonaban porque nos lo había pedido Alberto en el 694-2474-57, siempre a través de WhatsApp. Bueno, que volvemos al presente, prepárate porque llega lo último de Caigo, que se llama Heaven on Your Mind, contando con la vocal de Dan Minsky, que en realidad es todo un tributo a Avicii.
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0: derecho propio y con varias canciones al unísono. La canción del Mundial, Dai Dai, por supuesto, pero también este Algo Tú que nos presentaba junto con BL y cuyo vídeo fue grabado en el Carnaval de Barranquilla y que además nos servía también para cumplimentar una petición a través de nuestro WhatsApp 694-2474-57. Era Marta quien nos lo pedía. Que nos quedamos ahora con Mine and It, con el single debut para la británica Olivia Dean.
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ahí donde la ves, o mejor dicho, en este caso, ahí donde la oyes, fue bailarina en la gira española de Justin Bieber. O sea que esta mujer derrocha talento allá donde quiera que vaya. Daniela Blasco, que debuta aquí en A Toda Radio con este single llamado Mentira. Y él no debuta porque lleva una trayectoria de éxitos desde hace un montón de años. Es el momento de quedarnos con Girl, la última propuesta para el DJ británico Jonas Blue.

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0: Tiramisui. Oye, seguimos bailando, pero cambiando de estilo. Llega Alesso ahora con los norteamericanos One Republic y con ese En tus ojos, In your eyes.
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0: 54-57. Esto nos lo pedía Juli. Ahí estaba Ruslana con ese dicho tan especial que tiene desde el título de su canción, Las guapas no morimos de verdad. Ojo, que nos vamos hasta casa, o al menos es lo que pretende Charlie Puth con Ícaro Utada desde Home.
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91, pero es una española por los cuatro costados, porque incluso representó a España en el Festival de Eurovisión y quedó la tercera con Slomo. Chanel, que vuelve a la carga con Uno por Uno. Y la cosa va de chicas, porque ahora llega Madonna con la primera entrega desde Confessions.

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0: Una auténtica joya de la música norteamericana, ocupando nuestra sección de música del recuerdo. Estábamos viajando hasta 2016 con esta conjunción perfecta entre los neoyorquinos Chainsmokers y Halsey. Esto se llamaba Closer y seguro que te ha traído muchos y muy buenos recuerdos. Oye, que estamos ya en las 7 de la tarde, 34 minutos, una menos en Canarias, y que seguimos adelante, pero en este caso desde el presente, con Topic y con Becky G. ¡Sorry, papi!
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0: Semi Tonight, así es como se llama este número uno compartido en créditos entre J-Lo, nuestra querida Jennifer López y la producción del francés David Guetta, que nos servía para hacer la radio interactiva gracias a Sara, que nos lo había pedido como es tradicional en nuestro WhatsApp 694-24-74-57. Y ahora seguimos con más chicas porque llega Ana Torroja con Rosa del Desierto.
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¿Qué te son, eh? ¿Qué te son? Esto lo llevaban albergando, lo llevaban currando, lo llevaban mascullando desde el año 2014 y no ha sido hasta el presente 2026 cuando se ha hecho realidad esa colaboración entre Martin Garrix y Ed Sheeran llamada Repeated. Repite eso. Bueno, yo te repito que lo que viene te va a gustar, estoy convencido, porque es el momento de quedarnos con Ale sin Yorgaki en solitario y con nuevo material como, por ejemplo, esto que se llama Desorden.

0: aquí en solitario con este desorden y nosotros ya que concluimos la edición de hoy miércoles de A Toda Radio. Ya sabes que no cunda el pánico, que la radio continúa y además nosotros prometemos volver mañana jueves. Aquí estaremos, como es tradicional, al filo de las 5 en punto de la tarde, siempre una menos en Canarias y yo te espero. Saludos de tu amigo José Ibáñez, un besazo si eres nena y un abrazo si eres nene. ¡Hasta mañana!
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estamos por aquí a los mandos, son Rubia. Y bueno, te recuerdo, esto no está hecho para contentar a todos, ¿eh? Esto está hecho para sonar donde importa, en tu cabeza y en la pista de baile. ¿Empezamos?

Sin Fronteras. Cada canción que suena aquí ha pasado por cabinas, oídos exigentes y por mis manos. Y hasta es posible que la hayas bailado en una sesión H. Ejemplo de ello, esa manía o este...

Es, este es un programa distinto y lo acabas de conocer. Pues llevamos ya un tiempecito en antena haciendo música para ti. Ordinary.

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No te conformes con sonar bien, ¿eh? 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En mi estudio le damos a tus temas el acabado que la pista exige hoy. 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

hitazo Riverside. ¿Te gusta? Pues es uno de nuestros trabajos exclusivos que se vienen para este fin de semana. ¿Dónde? ¿Dónde? A ver, lo deberías de saber ya, porque mañana jueves estamos en la provincia de Ciudad Real, en Santa Cruz de Mudela, en Terraza Spirit, dándolo todo con nuestra música. El viernes en Lezuza, en su piscina municipal con Creamos Fiestas y Festivales. Y el sábado también volvemos con Creamos Fiestas y Festivales hasta Villanueva de la Fuente, hasta Mencatur Fest, una experiencia repleta de artistas y con el espectáculo Elephant Thunder ligado a todo un festival que une artesanía y por supuesto caza y todos esos valores que tenemos en nuestra tierra. Ahí no queda nuestro sábado, ¿eh? Nos iremos después hasta Quintanar del Rey, casi nada, con esa fiesta RM Radio que tenemos y muchas ganas también de ver a nuestra gente de Quintanar del Rey en Cuenca. Por cierto, que descansamos solo el domingo y el lunes estaremos en El Bonillo. Ya os iré contando.

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Algo muy bailable para este instante. ¿Qué te apetece? Es Bob García con la colaboración del proyecto Cole Porter y el vocal de Santiago Campillo. Este es su Funky Woman.

Retrocedemos en el tiempo. Es hora de escuchar una canción del pasado, El dúo a lo largo de su historia alcanzaba aproximadamente más de 40 sencillos, de los cuales 11 han alcanzado el Hot 100 del Billboard. Muchos son los discos de oro y platino. Como dúo han vendido

Más de 100 millones de discos. Como un suministro de aire llegan los Air Supply. Making Love But Nothing Is Up. Haciendo el amor de la nada.

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Y ahora mucha atención porque te van a hacer bailar. Son el proyecto 99 Soulers con las vocales de las Destiny Child y Brandy. Este es

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Son las 10 en punto de la noche. 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

Y DJs es coger un éxito y remezclarlo y llevárselo a su terreno. Pues bien, este es el caso de DJ y productor Paul Gaynor, y nos hace bailar a su manera con el éxito del británico Pete Sidan. Este es su

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1: Son las 11 en punto de la noche.
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